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Sinónimo de gol, Argentina. River Plate confirmó el retorno del colombiano Rafael Santos Borré. Saber caminar, Mundial 2026. Messi, el que menos kilómetros recorre y el que más goles lleva anotado.

Agranda su legado. Atletismo. Santiago Catrofe estableció récord nacional y sudamericano. Una potencia. Klopp está preparado para ser el DT de Alemania y quiere hacer cambios profundos.

Básquet, Estocolmo ganó y sigue invicto en la Liga de Ascenso. Hubo triunfos de Olimpia, Tabaré y Urupán. Por la mañana, café. Mundial 2026. Colombia derrotó 1-0 a Ghana en Kansas City y se metió en octavos de final. Dolor. Un hombre murió y otro resultó herido tras despiste y vuelco en Canelones este sábado.

Con vivienda. Juan Castillo afirmó que casi un tercio de los uruguayos integra una cooperativa. No me dejan salir. Adorni no podrá salir de Argentina sin orden judicial tras rumores de mudanza a Uruguay. El arte de la política. Bordaberry dijo que el gobierno no reacciona. La culpa es de la gente, no de sus errores. Hora de apegarse al guión. Martinelli criticó por efectivos heridos y contó que el jefe de policía está de licencia.

En la suya, la calle Pou volvió a dar clases en el CED, más de 1.500 postulaciones y 35 seleccionados. Acaparador, Fórmula 1. Kimi Antonelli largará desde la pole position este domingo en Silverstone.

Para atrás, el Ministerio de Ganadería, Agricultura y Pesca retirará artículo de rendición de cuentas sobre lista de exportadores sancionados. Paloma Mensajera, la oposición entregó carta a Orsi por falta de planes en discapacidad en la rendición. Alto voltaje. UTE registró un pico de demanda invernal el jueves y es probable que vuelva a superarse, anunciaron. De las buenas, Gonzalo Moratorio recaudó $1,000,000 para su tratamiento y viajó este sábado a Estados Unidos. Siete de la mañana, 32 minutos. Hasta aquí conocíamos los principales títulos en el sitio web de Montevideo.

Dentro del MLN, sus cuadros en el poder, la mística que lo sostiene y su utopía por el socialismo. Definido en el presente como una organización político-militar en democracia, el MLN Tupamaros mantiene su orgánica en el corazón del MVP. ¿Quiénes son sus dirigentes? ¿Cómo hace política? ¿A qué aspira? A un mes de la apertura de la central hortícola del norte, ¿en qué está la ocupación y los primeros impactos?

La clásica casona del siglo XIX, ubicada en el Prado, que tendrá una nueva vida tras una inversión de más de 2 millones de dólares. El proyecto recupera y pone en valor la residencia histórica, transformándola en apartamentos dúplex de 1, 2 y 3 dormitorios. Además, se construirá un edificio nuevo en el mismo predio.

Femicidio en Durazno. Policía capturó al hombre buscado por asesinar a su mujer de 42 años con un arma blanca. Niña de 3 años baleada en Piedras Blancas. El joven fue imputado y tendrá arresto domiciliario mientras avanza la investigación. El recuerdo imborrable. Con un emotivo mensaje, Nacional homenajeó a Juan Izquierdo en el día que hubiera cumplido 29 años. La última fábrica de telas del Uruguay. La historia de la empresa que sobrevivió al derrumbe de una industria y ahora enfrenta el efecto Temu. En un galpón del cerro, las máquinas siguen haciendo algo que casi desapareció en Uruguay. Fabricar tela. La historia de la última textura.

del país, un sobreviviente de una historia que se apagó, una industria que se apagó y que hoy busca reinventarse para seguir en pie. Alerta en la AUF por la sanción que puede recibir Agustín Canovio tras el final ante España en el Mundial 2026.

Quita de recursos a colonización vuelve a exponer diferencias en la interna del gobierno sobre la política de compra de tierras. Paro en el puerto. TCP señala que la exigencia del sindicato en medio de la negociación colectiva es inviable e improcedente. Episodio similar a las nevadas en Maldonado y La Valleja podrían ocurrir entre el lunes y el martes, según Núbel Cisneros.

Creemos que fue entregado, dijo el responsable del residencial rapiñado y contó que los delincuentes buscaban cajas fuertes. Siete de la mañana, 38 minutos. Hasta aquí conocíamos los principales títulos en el sitio web del Observador.

7:39 y todos los que están escuchando en Aprontes por salir de sus casas, lo que les recomendamos es que se abriguen, porque tenemos 8 grados por Montevideo a esta hora, pero está lloviznando. El viento está calmo, 1025 hectopascales es la presión a nivel del mar, 90 al índice de humedad, 10 kilómetros la visibilidad. Así está el tiempo por el sur a esta hora. Quiero abrir un poco la ventana y leer los mensajes que nos han ido enviando ustedes a través del 092-690-690. Hay muchas fotos de estufas que ya están prendidas. Por ejemplo, la de Eduardo allí en La Paz, que está escuchando el informativo y nos manda la foto de la estufa ya ardiendo y dando calor. Muchas gracias. Buenos días, Marce. Te saluda José Manuel, trabajando en el Hospital Español. Bueno, muchas gracias. Buen día, Marce. Buena jornada para ti. Estoy siempre escuchando en el campo. Mucha niebla por acá, dice Felipe, que nos escucha desde Florida. Me imagino que debe estar feo por esa zona. Buenos días, Marce, equipo y audiencia dominguera. Estoy escuchando las noticias en mi trabajo, como todos los domingos, acompañado de un buen amargo. Está muy nuboso y frío por Positos. Estoy deseando la pronta recuperación para la niña de 3 años que está internada tras ser baleada. Tengan buena jornada. Saludos, dice Daniel, que está al firme, y nos están escribiendo ustedes a través del 092-690-690. Lo que están haciendo, qué planes tienen para hoy, comentarios de las noticias que compartimos, todo eso estoy leyendo. Feliz domingo, dice Ana Beatriz, que está mateando en este inicio de jornada y nos manda una foto allí de su cocina con el mate pronto. Y así inicia la jornada. Buen día, Marce. Estoy esperándote como todo.

Los domingos, acá en José Pedro Varela, en La Valleja, casi 33. Amaneció lloviznando, con mucho frío, muy mala combinación. Buen programa para ti y Matías, con esa buena música que nos mima el corazón, dice este oyente, que es Soledad. Le agradecemos la comunicación. Y Matías tiene un montón de halagos en esta mañana, como todos los domingos, por lo que elige para ustedes. Hola Marce, soy Rodolfo desde Rimini, los saludo con calor. Qué bendecido, ¿no? Bueno, muchas gracias por este mensaje. Después Silvia dice, buenos días Marce, acá te saludo Silvana. Ya no estoy en el Pinar, me vine a vivir al Chuy, se fue más lejos. Pero no nos deja de escuchar. Acá tiempo muy frío y como siempre con cafecito caliente escuchándolo. Feliz domingo para el equipo y para toda la audiencia, dice Silvana, a quien le agradecemos la comunicación y le deseamos éxito en sus nuevos rumbos. Buen día, Marce. Abrazo desde Francia. Dice Mónica y nos manda un fuerte abrazo desde el Sol Bretón. Me encanta actualizarme con tus noticias. Muchas gracias. Abrazo, Marce, equipo, acá mateando por Parque Rodó. Mucha gente madrugando y pese al frío. Un saludo a mi amiga Marina Sequeira, que también está temprano con las 6.90. Buen día, comunidad. Está lloviendo por Marconi. Estoy esperando las noticias y la buena música, como siempre. Vamos arriba al club de fans de Mati, dice Fabiana, que creo que ya es la presidenta. 42 minutos pasan de las 7 de la mañana. Matías ya me mira serio para hacer la primera pausa. No se vayan, que tenemos mucha información para compartir con ustedes y son nuestra compañía hasta las 9 de la mañana.

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7:46 PM, Pablito Echegoyen, también está El Firme con Sarandí, nos manda saludos. Buen día, Marce. Manuel, desde España, aquí con calores de infierno, deseando ir por ahí. Un abrazo para todos, nos manda este oyente, que nos manda la foto del termo y el mate. Y también se ve el pabellón allí colgado en el patio de la casa, arrancando la jornada con un sol. Y bueno, este calor que nos comenta. Está al firme la comunidad internacional en este domingo. Muchas gracias, un abrazo apretado y que puedas venir pronto. Buen día, Marce, ¿cómo estás? Que tengan buena jornada, tú y todo el equipo. Saludos para la audiencia. Soy Hugo y estoy, como siempre, trabajando en las calles de Pando con el taxi, recorriendo aquí en Canelones y enterándome de las noticias con ustedes. La mañana está fría y de a ratos también llovizna. Nos cuenta entonces Hugo, que nos escucha desde la ciudad de Pando. Marcelita, por aquí en Villa Biarritz, en la caminata, con tu hermosa compañía. Feliz domingo, gracias por acompañarnos, nos dice Ana María, que se abrigó, se puso los championes y salió. Muy bien.

Continúan los intercambios entre el gobierno y la bancada de legisladores del Frente Amplio de cara al tratamiento de la rendición de cuentas, que comenzará la próxima semana en la Cámara de Diputados. Este viernes fue el turno de concurrir al Parlamento los ministros de Vivienda, Relaciones Exteriores, Turismo y Ganadería. En entrevista con Arriba Gente de Canal 10, Rodrigo Arim, director de la Oficina de Planeamiento y Presupuesto, señaló que la otra mitad provendrá de una mayor recaudación asociada a mejoras en la eficiencia de la DGI y los tributos incorporados en la Ley de Presupuesto del 2025. Explicó que aproximadamente la mitad de los 31 millones de dólares del aumento del gasto previstos en esta rendición se financiará con el nuevo IMESI a los vehículos eléctricos.

0: El orden de magnitud es la mitad. La otra mitad tiene que ver con eficacia y eficiencia tributaria y estimación de lo que va a ser la recaudación durante el 2027, que en algunos casos estamos estimando una recaudación un poco mayor de la que habíamos estimado en el 2025. Desde el punto de vista profesional se analizan todos los tributos que tiene Uruguay, en particular los que fueron incorporados en el 2025, ¿sí? en la ley de presupuesto quinquenal, y lo que se hace es una proyección de cuál es el esperado, el resultado esperado de esos impuestos. La DGI está en un proceso de mejorar su eficiencia y su eficacia que habíamos perdido en términos relativos. Había cierto deterioro en ese margen, ¿sí? Lo planteamos en el presupuesto quinquenal, que parte de lo que íbamos a hacer para sostener el presupuesto en estos 5 años tenía que ver con mejorar los estándares de funcionamiento del sistema tributario.
1: O sea, van a salir a perseguir a los deudores, por ejemplo.
0: Más que perseguir, es mejorar la eficacia y eficiencia global. O sea, a veces ni siquiera es perseguir, es avisarle a alguien que tiene que pagar un impuesto, porque a veces ese tipo, desde el punto de vista comportamental, es relevante. Cuando uno maneja la economía y ustedes manejan una empresa o manejan una actividad, siempre uno proyecta sobre bases relativamente ciertas, porque en eso consiste también el seguimiento de las coyunturas e ir adaptándose a las coyunturas. Nosotros en esta coyuntura, con estas características, un país que sigue creciendo en un mundo convulsionado y desacelerado, ¿sí? Que sigue creando empleo, ¿sí? El año pasado creamos 26.000 puestos de trabajo formales, hasta mayo de este año cerca de 6.000 puestos formales, sigue creciendo, sigue creando empleo, donde el salario real está creciendo, donde las jubilaciones están creciendo, en este país que se desaceleró con respecto a las proyecciones del 2025, es un país que, manteniendo el dinamismo económico, manteniendo un proceso de crecimiento y creación de empleo y de reducción de la pobreza, es capaz de hacerse un conjunto de prioridades con respecto a rendición de cuentas.
2: Los diputados oficialistas recibieron al ministro de Economía y Finanzas, Gabriel Odone, quien presentó los principales lineamientos del proyecto y reiteró que la principal prioridad es la unificación del sistema de transferencias para la primera infancia.
3: Yo diría que esa es una meta cuando la política esté totalmente desplegada, y ustedes recuerdan que en el 2017 se empieza aplicando estrictamente en 3 cortes y eso va a seguir sucesivamente siendo ampliado en los años siguientes en función de las disponibilidades fiscales que tengamos. El efecto final de la política rigiendo en su totalidad para los 5 quintiles de ingreso a lo que está previsto a los niños comprendidos y adolescentes va a dar lugar a un 25% de reducción de pobreza, pero eso lo vamos a ver en un periodo más prolongado. O sea que yo diría que lo que tendríamos que tener son efectos en la medición de poder.

0: todos acciones que tienen que determinar resultados económicos para nosotros. Porque si profundizamos como es nuestra responsabilidad estos seis meses entre el Mercosur y la Unión Europea, nosotros como presidente del Mercosur, bueno, exige un conjunto de inversiones para hacer los viajes. El lunes estaré ya como presidente del Mercosur en Bruselas con un grupo potentísimo de empresarios de la Unión Europea y con el comisario al comercio, justamente para empezar a discutir por dónde vamos a empezar a generar los cruces entre empresarios de la Unión Europea y empresarios del Mercosur, nunca antes logrados, al menos de esta manera, para empezar a trabajar, para empezar a facilitar negociaciones entre los actores del sector privado. Entonces, esto no lo podemos parar, esto no se tiene que parar, tampoco se tiene que parar el salario del embajador, porque cumple su función en SEN, o el funcionario que en Uruguay hace la tal o cual responsabilidad, como cualquier funcionario de cualquier otro ministerio.
1: Eso ¿Cuáles no... son los gastos que se pueden recortar y que no afectan a la actividad?
0: Todo va a afectar a la actividad. El punto es que no afecte, no paralice la actividad.
2: La presidenta de la comisión, Silvia Ibarguren, dijo que hay espacio para negociar con la oposición y expresó su confianza en que las medidas vinculadas a la primera infancia, educación, seguridad y la atención a las personas en situación de calle puedan obtener los votos necesarios para aprobar la iniciativa.
3: Vuelvo a insistir, estamos de acuerdo en estos puntos, ¿verdad? Para nosotros como gobierno del Frente Amplio es fundamental trabajar en estos cuatro ejes principales. Y bueno, veremos a ver, todavía no hemos empezado. El día la oposición ya ha comentado que para ellos es muy importante la comparecencia del equipo económico del día 8, para un poco ellos después definir cuál va a ser su postura. Y bueno, obviamente tenemos que hacer este trabajo, es un gran desafío para los diputados y las diputadas del Frente Amplio en esta etapa, poder conseguir esos votos que nos hacen falta.
2: Presidencia difundió un video grabado para defender el proyecto de rendición de cuentas. Esta vez el encargado fue el secretario de Presidencia, Alejandro Sánchez, quien afirmó que lo que define a un gobierno es lo que protege en tiempos de tormenta.
4: En Uruguay tomamos una decisión clara, gobernar para la gente, incluso cuando el crecimiento no es el más alto. Elegimos que la recuperación llegue primero a quien está más abajo y más lo necesita. Esa decisión se empieza a trasladar en algunos datos. Los ingresos de los hogares están en su máximo histórico. El salario real no había sido tan alto en 50 años. Las jubilaciones suben por encima de la inflación sin descontar adelantos. Esto no es casualidad. Es la consecuencia de una visión política que sostiene que la economía está al servicio de la gente y no al revés. En un momento en el que el mundo atraviesa una de las crisis globales más complejas de las últimas décadas, incertidumbre comercial, tensiones geopolíticas, desaceleración económica, nosotros no elegimos esperar que algo derramara. Tomamos decisiones para que la gente viva mejor ahora. Cada punto del salario real que sube llega a familias concretas. Cada jubilación que no se recorta es dignidad que se preserva. En tiempos de tormenta, lo que define un gobierno es que protege. Nosotros protegemos el bolsillo de los trabajadores, de los jubilados, de las familias. Esa es nuestra convicción y con esa convicción estamos gobernando.
2: La senadora del Partido Nacional, Graciela Bianchi, cuestionó la rendición de cuentas del gobierno y afirmó que el ministro de Economía y Finanzas, Gabriel Odone, está cediendo demasiado a las presiones internas del Frente Amplio.
5: Lo que nos preocupa, sí, y como se lo digo a él, lo digo públicamente, que hasta dónde va a dejarse presionar Gabriel Odone. Porque esta rendición de cuentas, más allá que él dijo gasto cero, fuimos los primeros que le dijimos no vas a poder hacer gasto cero, yo lo dije públicamente, bueno, sigue con la orientación populista de transferencias económicas. Y eso es peligroso para el país, no podemos seguir por esa senda, con mensajes confusos con respecto a las empresas, es decir, todo lo que trabajamos y reconocemos además a los gobiernos del frente, todo lo que se trabajó con la renovación de la energía, todo lo demás, y cómo se necesitan la plata que se gastaron porque no estaba en el presupuesto, le advertimos que era, y sobre todo los que son economistas de la coalición, que era un presupuesto hecho sobre bases muy optimistas.

0: ministro de Economía y Finanzas, Gabriel O'Donnell, se reunió este viernes con dirigentes de ONAJPU, de la Organización Nacional de Asociaciones de Jubilados y Pensionistas del Uruguay, y estableció que el aumento de las jubilaciones mínimas será del 2,5%. La medida abarca a unas 140.000 personas y se verá reflejado en el cobro de agosto. Vamos a escuchar los detalles que brindó Estela Ovelar, presidenta de ONAJPU.
1: La respuesta que nos llevamos es se va a revocar el decreto que daba el 1% de aumento y se pasa a un 2,5% de aumento a las jubilaciones mínimas, que van a pasar al valor de 21.888 pesos.
2: ¿Cómo se va a dar ese aumento?
1: Ese aumento se va a dar retroactivo al mes de julio, ¿verdad? Porque ya este mes se cobró, o sea, para el próximo pago, retroactivo al mes de julio, como se dio el 2% el año pasado. Nosotros este tema ahora lo vamos a llevar al Consejo Directivo Nacional. En principio lo vemos como esperanzador, que se vaya recuperando, ¿verdad?, de manera paulatina en las jubilaciones mínimas. Sabemos que las jubilaciones mínimas por sí son insuficientes frente a un costo de vida, pero bueno, de a poco que se vaya teniendo esta recuperación y no se descuenta en el próximo aumento del mes de enero, en el ajuste que tienen todas las pasividades para el próximo año, no se van a descontar. Entonces reiteramos que lo que nos transmite el ministro es el aumento diferencial de 2,5%.

7:59, lo decíamos al inicio de este informativo. Ocurrió una tragedia anoche en Piedras Blancas. 3 personas fallecieron en un incendio. Próximo a las 21:35, se recibió un llamado de emergencias al 911 y las unidades operativas de Maroñas y Casavalle, con apoyo de una unidad del cuartel Centenario, concurrieron a la intersección de las calles Dunant y Azotea de Lima, esto es en Piedras Blancas, en Montevideo, por un incendio en una vivienda con posibles personas atrapadas. Al arribo de las dotaciones, se constató un incendio generalizado que afectaba la totalidad de la casa de aproximadamente 50 metros cuadrados, construida con paredes de mampostería, de bloques y techo liviano. De forma inmediata, se inició un ataque directo al fuego, según informaron desde bomberos, logrando disminuir la intensidad de las llamas. Posteriormente, al ingresar por la puerta principal de la casa, fue localizado un adolescente de 15 años de edad, inconsciente y con evidentes signos de intoxicación grave por inhalación de humo. El menor fue rescatado y entregado a personal policial, quienes realizaron su traslado de urgencia a la Policlínica Capitán Tula para su asistencia médica. Continuando con las tareas de extinción, búsqueda y rescate, fueron localizados sin vida 3 personas, 2 hombres de 47 y 25 años de edad y una mujer de 44 años. Las víctimas se encontraban en la habitación ubicada al ingreso de la casa, donde los propietarios desarrollaban tareas de tapicería. Fue enterada la Fiscalía de Flagrancia de 12º turno, disponiéndose las actuaciones correspondientes. Las tareas para determinar la causa y el origen del incendio se encuentran a cargo del Departamento de Investigaciones de Siniestro de la Dirección Nacional de Bomberos. Pero reiteramos, 3 personas fallecieron anoche en un incendio en Piedras Blancas y un joven de 15 años fue rescatado con vida. Fue capturado el autor del femicidio de una mujer de 42 años en Durazno. La detención del hombre de 41 años se produjo en una zona rural del departamento, ubicada a 6 kilómetros del crimen, según informó el Ministerio del Interior. La mujer de 42 años fue

0: asesinada por su pareja en Ciudad del Carmen, Durazno. El hombre permaneció prófugo. El femicidio se registró sobre las 6 de la mañana y 20 minutos del día de ayer. El hombre utilizó un arma blanca ubicada en la escena para matar a la mujer. No se registran denuncias anteriores por casos de violencia doméstica entre la pareja, señalaba el comunicado oficial. Y Gabriel Lima, jefe de policía, dijo que la denuncia llegó por parte de una vecina de la víctima.
1: La policía tomó conocimiento próximo a las 6 de la mañana de que habría una persona femenina herida en el patio de su casa con abundante sangrado. De inmediato concurre personal, constata que una persona femenina de 42 años se encontraba fallecida con abundante sangrado en su cuerpo, por lo que se inician las acciones primarias, entrevistar vecinos, etcétera, estableciéndose por medio de quien llamó al 911 de que sí, efectivamente había escuchado discusiones previamente a observar que la femenina se caía en el patio de su casa. Asimismo que habían tres niñas de 8, 11 y 12 años llorando, al igual que un niño de 13. Inmediatamente se le brindó asistencia a los niños para resguardar su integridad física y su estado emocional. Hubieron dos escenarios. El primero se da donde se producen las heridas mortales a la femenina, a la víctima, que es en el interior de la finca, en el dormitorio de la casa que habitaba. Y el segundo escenario donde se encuentra el cuerpo en el patio exterior de la finca. Luego hay un rastro biológico de sangre que va desde dicho primer escenario al segundo, que indica por la sangre y las posiciones del goteo de sangre el camino que la misma hizo. Ahora lo que estamos tratando de establecer es si el arma estaba en la finca o el matador la llevó consigo y si fue ubicada en el lugar.
2: ¿El autor del hecho fue capturado?
1: Sí, nosotros en forma primaria lo que se hizo fue desplegar una serie de operativos, tanto por aire con dron como personal pie a tierra en vehículo y a caballo, yendo a las diferentes zonas donde podría estar ocultándose o transitando. También se encontró una nota que podía indicar que intentaría suicidarse. Eso no fue así. Sabíamos que esta persona no tenía recursos para solventarse una huida. Y sabíamos que con el clima, el tiempo y la noche iba a tratar de buscar un lugar, cobijo, techado para pasar la noche. Bueno, es así que luego de que se nos informara que habían visto una persona extraña sobre una parte a unos 6-7 kilómetros del lugar, efectivamente dirigimos el dron hacia allí, dirigimos los equipos y la persona fue detenido y trasladado a la correspondiente asistencia y a la jefatura. Y ahora va a tener que responder ante la justicia qué participación tuvo en este hecho.

0: En otras noticias, sigue grave pero estable el policía de 48 años que fue baleado por delincuentes que rapiñaron un residencial en el barrio Atahualpa. Está en el Hospital Español. Su compañera de 23 años evoluciona y está internada en el hospital policial por intervención en la pierna lesionada, pero se encuentra estable, según informaron desde el Ministerio del Interior. El enfrentamiento, recordemos, que ocurrió en un residencial ubicado en Avenida Millán y Juan Rodríguez Correa. Según información policial, dos efectivos llegaron al lugar cuando tres delincuentes estaban dentro del edificio cometiendo una rapiña. Allí se produjo un intercambio de disparos. Un policía recibió un disparo en el pecho y fue trasladado al Hospital Español, donde permanece internado en estado grave. Su compañera sufrió una herida de bala en la pierna derecha. Se encuentra fuera de peligro. No hubo ancianos ni empleados lesionados. En el lugar había 45 adultos mayores al momento de la rapiña. El director de este residencial habló con los colegas de Telenoche y señaló que los autores del hecho vinieron buscando cajas fuertes. Aseguró que contaban con información sobre su existencia.
1: Bueno, hoy a las 10:53, los abuelos estaban en clase de fisioterapia, como todos los días. También había abuelos jugando a las cartas y llegan tres personas disfrazadas de médico, se presentan como médicos, y uno está vestido de anciano, de como si fuera el familiar disfrazado. Se presentan en el residencial y al momento de

0: ingresar, reducen a las funcionarias. Y bueno, una funcionaria actúa rápidamente, llama a la policía, y la policía llega en cuestión de 2 minutos. Ahí es cuando se desvirtúa la situación, cuando llega la policía se efectúan disparos y uno de los policías, dos de los policías resultan heridos. Por suerte, nuestros residentes están todos bien, el día se llevó con total tranquilidad. Nuestros funcionarios también están bien, obviamente un poco choqueados con la situación, pero bueno, estamos todos bien.
1: En tanto, el policía que fue herido en el barrio Peñarol en la mañana de ese viernes durante una investigación también está en el Hospital Español, permanece internado y con evolución favorable, según informaron desde el Ministerio del Interior. Y a todo esto, desde el sindicato de la Guardia Republicana exigen la renuncia del ministro Carlos Negro, valoran que los ataques a los policías son una prueba de fuerza contra el Estado. El presidente del gremio, Carlos Piedra, habló con Subrayado y dijo que los delincuentes están realizando pruebas de fuerza con hechos como la rapiña que cometieron este viernes en el residencial del Prado. También aseguró que el Ministerio del Interior no está atacando la problemática del alto armamento que existe en el país.
2: Entendemos que el ministro del Interior ya está agotado, ya no puede aportar más y aportó muy poco. Entendemos que si el Estado no puede ejercer el poder, la democracia está debilitada. En menos de 24 horas hubieron 3 policías que recibieron un atentado, que fueron lesionados. Fueron baleados, están internados en este momento en recuperación. Y bueno, obviamente una política de seguridad que no ha funcionado, se nota. Tenemos un nivel de una delincuencia con un alto nivel de armamento y de municiones, no estamos atacando de por dónde ingresa, podemos allanar 20 casas por día, pero si no atacamos por dónde ingresa este armamento, va a ser imposible. Y después tenemos un ministerio que está trabajando para la prensa y para la población, medio de comunicado, tenemos una página del Ministerio Interior donde publica operativos policiales, estamos avivando a la delincuencia. Y es todo, seguimos diciendo, la Guardia Republicana es una pantalla, el Ministerio Interior hoy en día es una pantalla. Entonces no estamos atacando como debe ser la inseguridad del país. Cada día hay más muertos, más particulares civiles muertos, y bueno, hoy en día somos nosotros blancos de esta delincuencia.
3: ¿A qué le atribuyen ustedes este ataque directo de los delincuentes contra la policía?
2: Bueno, esto es una prueba de fuerza contra el Estado, y ya ha pasado, ¿no?, muchos años atrás, o sea, ven un uniforme azul o verde y ya le disparan. Entonces creemos que se debe accionar, se debe atacar rápidamente esto, y no es solamente como poner 20 tarjetas en lugares específicos calientes de zona roja. Acá la política de seguridad falló con un plan de seguridad que se implementó tarde y de mala manera.
1: Desde el sindicato de la Guardia Republicana entienden que la renuncia del ministro Carlos Negro implicaría una renovación dentro de la cartera de seguridad.
2: Bueno, a ver, desde sacar sindicalistas que tienen hace más de 5 años no conocen una comisaría, al personal ejecutivo, choferes de jefe, acá tenemos que salir todos a la calle, todos a colaborar. Esto es un trabajo de todos, de la policía, de los jerarcas ministerios, de los jefes. No podemos tener jefe de licencia en este momento. Estamos en un momento grave. Ya tenemos que hacernos cargo de la seguridad. Y bueno, nosotros estamos dando todo, estamos dando la vida para defender a la población.
3: ¿Qué creen que cambiaría si se va el ministro?
2: Y bueno, que se renueve, porque algo muy grave también es que la policía no confía en el ministro. Los policías no confiamos. No confiamos en un ministro del Interior. Y no confiamos porque desde el primer momento ya ingresó la cartera dando un mensaje nefasto contra la delincuencia. Hace pocos días, en un medio de prensa, dijo que habíamos perdido la esquina. O sea, él reconoció que perdimos la esquina. Bueno, para retomar, necesitamos a alguien fresco, alguien que. Y que sepa también de seguridad. El ministro del Interior no sabe de seguridad, lo hemos repetido 1000 veces.
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0: 8 de la mañana, 14 minutos, 8 grados por Montevideo a esta hora. El día jueves se registró el primer pico de consumo de energía eléctrica desde que inició el invierno. El gerente de planificación de UTE, Hernán Richetto, señaló que probablemente se registre muy pronto otro nuevo pico y explicó cómo se trabaja en estos momentos de alta demanda.
1: Efectivamente, ayer a las 21:08 se dio el pico máximo histórico de invierno con 2.362 megavatios. Y esperamos, bueno, hoy, como tú bien decías, la demanda viene más alta, más fuerte que ayer, o sea que es probable que lo volvamos a superar. Es normal que en la primera semana de julio se den los picos de invierno, así que no sería raro que en los próximos días tengamos un nuevo pico de demanda. La demanda la hemos enfrentado con tranquilidad, digamos, el sistema eléctrico uruguayo es robusto. Además tenemos fuertes interconexiones internacionales con Brasil y con Argentina. Y ayer se dio que en el mismo momento en que teníamos el pico máximo de consumo, estábamos a su vez atendiendo energía en tránsito desde Brasil para asistir a Argentina con la máxima capacidad de interconexión que tenemos, que son 500 megavatios. Entonces, básicamente la demanda fue abastecida con recursos renovables, biomasa, eólica, hidráulica, Salto Grande, que está teniendo un buen momento, con muy buenos aportes. Y no fue necesario recurrir a generación térmica. El sistema eléctrico es robusto en ese sentido, tanto el mix de generación como el sistema de transmisión. Puede ser, hoy por ejemplo, que la eólica va a ser un poco menor que la de ayer, que tengamos que despachar recursos térmicos, pero eso se va previendo, y toda la logística de abastecimiento de combustibles, que también lo tenemos bastante aceitado con la gente de ANCAP. Así que no esperamos ningún contratiempo. Y destacar sobre todo eso, ¿no? que la región y la interconexión que tenemos a nivel regional permite optimizar los recursos de todos los países, y en este momento estamos permitiendo esa asistencia de Brasil a Argentina a través de nuestra red eléctrica, incluso a pesar de estar nosotros con las demandas máximas.

0: Algunos de ustedes nos están enviando fotos de personas en situación de calle, por ejemplo, en la Plaza Biarritz. Estamos reenviando esto a las autoridades del Mides en este momento. Aumenta la concurrencia a refugios por helada de frío. El director nacional de Protección Social, Daniel Gerard, indicó que son cerca de 4.000 personas las asistidas en el cupo de contingencia, además de las más de 5.000 en otros dispositivos. El informe del SINAE de este viernes indicó que 3.884 personas fueron asistidas en la noche del jueves por el sistema de emergencias.
1: Cerca de 4.000 personas en el cupo de contingencia, además de otras más de 5.000 plazas de otro tipo de dispositivos, de mujeres con niños, niñas y adolescentes, de cuidados, de viviendas con acompañamiento. Bueno, sacando esas y dejando solo las contingencias que se componen por las del Mides, pero también por las de los centros de evacuación, es que estamos cerca de las 4.000 plazas ocupadas. Nosotros desde siempre, pero bueno, desde el 7 de mayo especialmente, ¿no?, ya con la coordinación de lo que es el Sistema Nacional de Emergencias, estamos desplegando no solo más plazas, sino que más capacidades de ir a la búsqueda con el Ministerio del Interior implicado en esa tarea, y además un marco jurídico que es la evacuación obligatoria, ¿no? Esos tres componentes que, bueno, vienen del año pasado, pero que los hemos ido también perfeccionando en base a la experiencia, en base a la Estrategia Nacional para un Abordaje Integral, es que venimos ya con números superiores todavía a los del año pasado. Hoy lo cierto es que con las plazas del Ministerio, con los centros de evacuación, todas las personas que están siendo captadas, ni hablar de las que vienen voluntariamente, tienen cupo en el sistema de la alerta o del Ministerio.

0: El Instituto Nacional de Bienestar Animal trabaja en el traslado de animales que viven con personas en situación de calle. Estiman que en los refugios existen 30 perros en total, además cuidan su sanidad. Habló sobre esto Esteban Vieta, presidente del INBA, en diálogo con Subrayado.
1: Sí, a través del SINAE venimos trabajando profundamente en este tema, porque una de las cosas que sucedían en calle, las personas puntualmente en situación de calle, a veces no querían ir a estos refugios justamente por no ir con parte de su familia, que son los perros que los acompañan. Entonces hay dos centros en lo que es Montevideo que reciben a las personas con sus animales y pueden estar allí. El Instituto Nacional de Bienestar Animal le viene dando la comida, pero también nos ocupamos y trabajamos en conjunto con la Intendencia de Montevideo para el traslado de los animales y su sanidad. Tanto el Instituto como la Intendencia de Montevideo está visibilizando y monitoreando lo que es la sanidad de estos animales. Algunos de ellos tenían diferentes afecciones que fueron tratadas en su momento, como desparasitar y demás, para tener esas personas que están en situación de calle que puedan estar acompañadas de sus animales, que son parte de su familia y puedan ir a esos hogares, a esos refugios los sacan del frío de la noche, que bueno, pueden suceder cosas fatales. Bueno, en este último, la semana pasada retiramos a una persona que tenía 9 perros, que estaban viviendo adentro de un auto desguazado, que tiene unas lonas arriba, y después en los dos refugios más o menos alrededor de 30 perros en total hay entre los dos refugios que tiene Montevideo.

0: 8 de la mañana, 22 minutos, ya se entregó el primer avión Hércules con 15 toneladas de ayuda humanitaria a Venezuela. La entrega se realizó sobre las 23 horas de este sábado, hora uruguaya. El cónsul venezolano fue quien recibió este envío. Ahora el Hércules se encuentra en Manaos, lugar en donde permanecerán hasta mañana a la mañana para luego regresar a Montevideo. Sobre las 16 horas arribará el avión Hércules en la base aérea. Nuestra compañera Laura Rodríguez forma parte de este viaje y nos contó que en la entrega, anoche en Caracas, también se cruzaron con un avión de Qatar que realizaba lo mismo, entrega de ayuda humanitaria. Se trataba, por parte de Qatar, de una carpa hospital y también de muchos insumos. Nos dijo también Laura que varios grupos de rescatistas dejan Venezuela durante estas horas. Ahora comenzará una nueva etapa centrada en la recolección de medicamentos aquí en Uruguay, que será coordinada junto al Ministerio de Salud Pública. Pedro Sazone, jefe de la sección consular de Venezuela, dijo a Canal 5 que el cargamento enviado incluye principalmente insumos médicos, además de varias toneladas de leche en polvo, equipamiento de rescate, material esterilizante, productos de higiene y otros artículos de primera necesidad. Vamos a escuchar lo que decía Sazone previo al envío.
1: Estamos cargando insumos médicos. En este vuelo van 15 toneladas, que son todos insumos médicos, van también algunos materiales de pañales, pañales para niños, pañales para adultos también, y va leche, van 8 toneladas de leche. Estas donaciones han llegado de todas partes. Ha llegado la comunidad venezolana y venezolanas que las hemos estado coordinando, ha llegado de la intendencia de acá de Montevideo, es decir, han llegado de los laboratorios. La parte de medicinas las vamos a organizar porque va a venir el Ministerio de Salud para evaluar el envío de medicinas de acuerdo a las normativas, pero en este primer vuelo va fundamentalmente insumos médicos de todo tipo. Mañana en la mañana debe estar saliendo el Hércules, ya está coordinado con el Ministerio de Defensa. Hoy lo que vamos a ir organizando todo el envío para que mañana se monte en el avión.
2: ¿En ese envío van personal también?
1: No tengo conocimiento de que van personal. Lo que me informaron es que van todos los insumos con los responsables del vuelo.
2: Cuando la gente quiere colaborar, ¿qué puede aportar en este momento?
1: Insumos médicos, estamos centrando insumos médicos y luego iremos evaluando otras necesidades, de acuerdo al impacto de salud, porque hoy el lema en Venezuela es preservar la vida de las personas que lograron sobrevivir a este impacto.
0: Y el canciller de la República, Mario Lubetkin, confirmó este viernes que habló con su par venezolano Iván Gil, quien agradeció el gesto del gobierno y del pueblo uruguayo.
3: En primer lugar, la felicidad de haber cumplido, que la sociedad uruguaya reaccionó de una forma increíble, haciendo esa combinación entre las fuerzas de la sociedad civil y el gobierno, cada uno con sus responsabilidades, el Ministerio de Defensa, el Ministerio de Salud, la facilitación que dio Relaciones Exteriores, encontramos el avión Hércules que estaba en reparación y que lo pusimos a tiro para que saliera, esa solidaridad increíble de la gente, con las dificultades de entender qué era lo que más necesitan los venezolanos en el ámbito de tecnología, logística, farmacéutica, medicamentos, carpas, leche en polvo, o sea, todo un conjunto de aspectos que son lo que tiene que determinar que cuando llegue el Hércules, ojalá, según lo planificado, mañana de noche, y saldrá mañana de mañana, desde Montevideo inmediatamente pueda afrontar algo que es un drama que cada día es absolutamente peor en número de muertos, en número de desaparecidos y en hospitales que están por afuera de cualquier tipo de control en Venezuela. Ayer tuve un intercambio con el canciller de Venezuela que nos mandó, cuando anunciamos a que salía el avión y a qué hora, que nos mandó un saludo y nos solicitó que transmitiéramos un agradecimiento a esta sociedad uruguaya que se está movilizando de una manera absolutamente increíble y fuera de los colores de los partidos, porque han sido todos, han sido los sindicatos, han sido el Frente Amplio, blancos, colorados, usando las propias sedes. Y yo creo que es bueno probarnos de vez en cuando para ver cuáles son los niveles de solidaridad de los nuestros y de este país, y sigue siendo absolutamente espectacular, y así nos lo mira el exterior.
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0: 8:30 a.m. en punto, en este domingo 5 de julio, les contamos que el científico uruguayo Gonzalo Moratorio anunció este viernes que alcanzó la meta solidaria de $1,000,000 para financiar el tratamiento experimental contra el cáncer cerebral que padece. La noticia fue comunicada a través de un video publicado en sus redes sociales, en el que apareció junto al doctor Fernando Montero. Realmente es un sueño y realmente algo, de alguna manera, nos llena de esperanza, dijo Moratorio al confirmar que la campaña logró el objetivo económico. Montero, por su parte, explicó que el monto se completó luego de la subasta realizada este jueves de una obra del escultor Pablo Achugarri por $3,000, lo que permitió alcanzar la cifra prevista para costear el tratamiento. Tras agradecer el apoyo recibido, Moratorio informó que este sábado comenzó su viaje para iniciar el proceso médico.
1: Bueno, amigos, estamos acá con una gran noticia. Se llegó a la meta solidaria por Gonza, así que Gonza, ya con las proyecciones que se vienen, estaremos llegando, ¿no?
2: Con las proyecciones que se vienen, estaríamos llegando y realmente es un...

0: un sueño y realmente algo que de alguna manera nos llena de esperanza.
1: Bueno, y aparte de eso también, ayer a las 7 de la tarde pasaron dos cosas. Se subastó la obra de Chubarri a $33.000, que es la que hace que se llegue a la meta. Y también salió el avión para Venezuela. Bueno, nos confirmó que sale mañana sábado con la ayuda humanitaria. Y hablando de aviones, ¿cuándo sale tu avión?
0: Dos noticiones, lo que me estás dando. Y le metemos un tercero. Va a salir a las 4 de la mañana de mañana.
1: Sí.
0: Y lo que busca es comenzar todo lo necesario para mi tratamiento de células CAR-T. Por supuesto, para esto vamos a tener que esperar un poco y evaluar muchas cosas, pero estamos ya en el ruedo.
1: Perfecto, eso es lo más importante. Y bueno, sabemos que hacemos una causa por vez. Gonza también, después de meterse en esto, está ayudando también varias causas con el tema de esto. Te quiero mucho a todos, en nombre de las personas que estamos mirando.
0: Muchas
1: Y bueno,
0: gracias.
1: vamos a meterle con Tuti, que sabes que juntos es más fácil llegar a millares como lo tuyo y después todo lo que se viene, porque la idea es esta rueda solidaria que empezaron todos y que todos son partes, no terminarla con Gonza, seguir para adelante, que bueno, es lo
0: Por
1: que queremos.
0: supuesto, hay que seguir en esta rueda sin
1: Y
0: parar.
1: otra cosa también importante, lo que vos querías, si sobra dinero de todo
0: Por
1: esto.
0: supuesto, la idea es que si sobra $1 de todo esto, inclusive lo que sobre, poder reutilizarla en causas como estas, en causas que ataquen particularmente determinados temas, por ejemplo uno, el cáncer cerebral.
1: Perfecto, muchas gracias a todos.

El Instituto Nacional de Estadística dio a conocer este viernes las estimaciones del Índice de Precios del Consumidor, el IPC, de junio de 2026. Según este trabajo, el IPC registró en el sexto mes del año una variación del 0,37%, acumulada en el año 3,33% y en los últimos 12 meses de 4,25%. Las principales incidencias, expresadas en puntos porcentuales sobre la variación del índice general, provienen fundamentalmente de las divisiones de alimentos y bebidas no alcohólicas, con un 0,03%, transporte, con 0,22%, restaurantes y servicios de alojamiento, 0,03%, y cuidado personal, protección social y bienes diversos, 0,03%. El rubro que más se encareció fue el transporte, con un incremento de 2,04% debido al aumento del gasoil y las naftas. También se encarecieron cuidado personal, protección social y bienes diversos, restaurantes y servicios de alojamiento, y alimentos y bebidas no alcohólicas. En esta última división aumentaron hortalizas, tubérculos y legumbres, y también leche y otros productos lácteos y huevos. Bajaron los pescados y otros mariscos, y también las frutas y los frutos secos. La Dirección General Impositiva aprobó una resolución con fecha del 30 de junio, a través de la cual exigirá a los operadores de plataformas que intermedien en el alquiler de

ratificada por la Cámara de Diputados para completar el trámite parlamentario. De acuerdo con los datos oficiales incluidos en el proyecto, entre julio del 2022 y marzo del 2025 fueron regularizadas 2.621 armas, mientras que otras 2.592 fueron entregadas de forma voluntaria. En el mismo periodo, las autoridades destruyeron un total de 18.375 armas. Pese a estos resultados, la información oficial estima que permanece sin regularizar un 30% de las armas en circulación, por lo que el proyecto plantea extender el plazo para continuar con el proceso de regularización y entrega voluntaria.

El presidente de la República, Yamandú Orsi, conversó este viernes con la presidenta electa de Perú, Keiko Fujimori, y fue invitado a la ceremonia de paso de mando que se hará el 28 de julio. Fujimori afirmó este viernes que empieza una nueva etapa para Perú después que la justicia electoral de su país la proclamara oficialmente como presidenta electa para el periodo 2026-2031. El anuncio cierra un capítulo importante de los ajustados comicios en ese país que busca dejar atrás una década de inestabilidad política. Su victoria por un estrecho margen había sido confirmada el día lunes con la conclusión del escrutinio. La hija del expresidente Alberto Fujimori, fallecido en 2024, tendrá el reto de combatir la criminalidad en auge y estimular una economía que crece por debajo de su potencial y que en los próximos meses podría verse afectada por el fenómeno climático El Niño. La presidenta electa recibirá sus credenciales el 15 de julio y asumirá el cargo el 28 para suceder al mandatario interino José María Balcázar. Según el escrutinio final, el balotaje del 7 de junio, la líder conservadora obtuvo el 50,135% frente al 49,865% de su rival, Roberto Sánchez. Más allá de la alegría de este resultado, no vamos a esperar un minuto más porque estamos aquí para resolver los problemas del país y empezar a tomar decisiones, dijo este viernes Fujimori al prometer empeño en la transición. Sabemos que los ciudadanos esperan resultados, dijo la mandataria electa, que reiteramos, conversó en estas últimas horas con nuestro presidente Yamandú Orsi.

0: El Ministerio de Ganadería, Agricultura y Pesca retirará de la rendición de cuentas el artículo 136 que prevía la publicación de un listado de empresas exportadoras sancionadas por incumplimientos sanitarios. Sigui mantuvo una sanción que en principio es por 90 días. El ministro Alfredo Frati explicó que se llegó a esto en la conversación con los legisladores. Lo escuchamos.
1: En la conversación que tuvimos con los legisladores, decidimos bajar el artículo 136, que es el que dice que aquellos productores que fueran sancionados iban a integrar una lista que estaban siendo sancionados. Yo nunca fui muy partidario de la lista, pero bueno, tampoco me parece que el ministro tiene toda la verdad. Por lo tanto, yo tuve una información de los técnicos que me requerían eso, los legisladores opinaron otra cosa y yo apoyé lo que me dijeron los legisladores porque me pareció razonable. Yo creo que los que van a ser sancionado, entre comillas, digamos, porque alguno puede no ser un error, pero que van a quedar suspendidos, eso sí está en el articulado y no se retiró por 90 días preceptivamente. Después podrán hacer todos los descargos que quieran, pero el Uruguay no puede permitir que alguien que mandó un ganado que no respetó los tiempos de espera siga mandando. Por lo tanto, por 90 días está, esos 90 días se pueden deducir si se presenta un plan estratégico de trabajo con un veterinario privado, que sea de recibo de los veterinarios oficiales, punto y aparte. Pero por eso no tiene que integrar una lista, me pareció razonable y eso ya se va.

0: Chapó en el día de hoy.
1: ¿Cuántos portadores abarca justamente esta sanción?
0: Bueno, hoy hay unos cerca de unos 40 que están interdictos, digamos, que en realidad la interdicción esto hay que cambiar. En realidad cuando el ministerio interdicta no es una sanción, es ayudarte a que vos mejores lo que estás haciendo, porque algunos lo pueden hacer porque, bueno, por desconocimiento, pero eso no, ¿cómo te voy a decir? El desconocimiento no te inhibe de que te rechacen un contenedor en el exterior. Por lo tanto, hay que ser muy celoso de esto, y los que están interdictos te vamos a intervenir y te vamos a ayudar a salir de esto. Tenés que presentarnos un plan y nosotros vamos a monitorear. Si en 30 días te ayornás y estás trabajando bien, seguramente se te levanta la interdicción y seguís funcionando como hasta ahora.

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Sigue este Mundial de Fútbol 2026, sigue la fiesta, ya estamos viendo a los 8 mejores. Marruecos otra vez está en esta lista. La selección marroquí fue la primera en avanzar a los cuartos de final, dejó afuera a la local, a Canadá. 3-0 ganó Marruecos, volvió a confirmar que lo de Qatar 2022 no fue una casualidad. Después de convertirse en la primera selección africana en alcanzar unas semifinales mundialistas, los Leones del Atlas mantienen su lugar entre las potencias emergentes del fútbol internacional y ahora volvieron a instalarse entre los 8 mejores del planeta al eliminar con autoridad a Canadá y avanzar a los cuartos de final del Mundial 2026. Otra que entró a esta lista de los 8 mejores del mundo es Francia. Se quitó el traje, bajó al barro y triunfó. Otra vez a cuartos, bueno, dejó mucho que hablar este partido porque ganó 1-0 Francia frente a Paraguay, que quedó afuera. Un solo gol hizo Francia y fue de penal, supo sufrir ante Paraguay, le ganó 1-0 con gol de penal de Kylian Mbappé y volvió a meterse entre los 8 mejores del Mundial 2026. Se medirán en cuartos contra Marruecos, por lo que reeditarán el cruce con los marroquíes que se dio en las semifinales de Qatar 2022. En aquella ocasión, los liderados por Didier ganaron 2-0 con tantos de Theo Hernández y Kolo Muani. En cuanto al desarrollo del cruce con Paraguay, bueno, las crónicas indican que Francia sufrió bastante por terminar este partido apenas con un gol. Realmente se ve que el nivel de fútbol en estas instancias, en estos últimos partidos, ha aumentado demasiado. Muestra que, bueno, la capacidad de estas selecciones es mucho mejor, ¿verdad? Dejó mucho que hablar también el enfrentamiento entre Argentina y Cabo Verde el día viernes, en la que Argentina también supo sufrir y ganó entonces en alargue frente a Cabo Verde 3-2. Hoy hay dos partidos por este Mundial de Fútbol 2026 que continúa. El primero es a las 5 de la tarde. Y es Brasil-Noruega, un partidazo en el estadio de Nueva Jersey. Después, más

Tarde, sobre las 21 horas, México, Inglaterra. Allí van otros locales a enfrentar entonces a Inglaterra. El partido será en Ciudad de México. Mañana, lunes, Portugal enfrentará a España, uno de los encuentros que tiene, bueno, más expectativa en el mundo. Las vistas van a ser, bueno, con mucha incertidumbre por lo que va a poder pasar entre Portugal y España a las 5 de la tarde en el estadio de Dallas. Estados Unidos también mañana irá con Bélgica a las 21 horas. El día martes juegan Argentina y Egipto a las 13 horas en el estadio de Atlántida. Y el mismo día a las 17 horas juegan Suiza y Colombia a las 17 horas entonces en Vancouver. Pero hay mucho que deja que hablar de este mundial y vamos a contarles detalles ahora sobre Brasil, que como les decía juega hoy a las 17 horas frente a Noruega. Habló el entrenador de esta selección y confirmó que Rafinha, recién recuperado de una lesión muscular, no está todavía al 100%, pero podrá sentarse en el banco en este domingo, en estos octavos de final frente a Noruega. Rafinha está progresando muy bien, todavía no está al 100%, pero está disponible para estar en el banquillo de cara a poder jugar algunos minutos o ser útil en algunos momentos, dijo el técnico en la rueda de prensa previo a este duelo con los noruegos. Esto decía Carlo Ancelotti entonces, por la expectativa que genera el extremo del Barcelona.

0: Vamos hasta Portugal, donde más de 1000 bomberos trabajan de forma intensa para combatir un incendio forestal.
1: Más de 1000 bomberos combatían el sábado un incendio forestal en el norte de Portugal que ha arrasado más de 10.000 hectáreas desde el jueves. El gobierno portugués activó el mecanismo europeo de protección civil para obtener refuerzos de España, además de aviones adicionales de extinción de incendios. El fuego se declaró en el municipio de Buzela, en el distrito de Viseu, y ha causado 9 heridos, 2 de ellos graves. El incendio tiene lugar en momentos en que el país enfrenta una intensa ola de calor, con temperaturas que podrían alcanzar los 44 grados Celsius en algunas zonas. El Servicio Meteorológico Portugués declaró el sábado la alerta roja en 13 de los 18 distritos del país.

0: Nos vamos hasta Rusia, país que afirma en las últimas horas haber tomado un nuevo bastión ucraniano.
1: Rusia afirmó el viernes haber capturado por completo la ciudad de Kostantinivka, en el este de Ucrania, un enclave considerado estratégico en la ofensiva hacia las últimas grandes ciudades del Donbass, que siguen bajo control de Kiev. Según el Kremlin, el presidente Vladimir Putin fue informado directamente por los mandos militares sobre la toma de esta localidad, que tenía unos 78.000 habitantes antes de la guerra y cuya conquista era objeto de intensos combates desde finales de 2025.
2: Las Fuerzas Armadas de Rusia siguen manteniendo con confianza la iniciativa estratégica en la zona de la operación militar especial, y la liberación de Kostiantynivka tiene una gran importancia estratégica.
1: Para Moscú, la ciudad tiene un valor estratégico porque se encuentra en la ruta hacia Kramatorsk y Sloviansk, dos de los principales bastiones ucranianos en la región del Donbass. Rusia asegura además que sus tropas continúan buscando a militares ucranianos que permanecen ocultos en edificios y ruinas de la ciudad. El Kremlin afirmó igualmente controlar ya la totalidad de la región de Lugansk, uno de los dos territorios

0: Que conforman el Donbass, principal objetivo declarado de Moscú en el este de Ucrania. En paralelo, el Estado Mayor ruso señaló que sus fuerzas se encuentran a 9 kilómetros de Zaporilla en el sur y a 10 kilómetros de la ciudad de Sumy en el norte, en una nueva muestra de la presión que Moscú intenta ejercer a lo largo de un frente de más de 1.000 kilómetros.
1: Y ahora nos vamos hasta Brasil, en donde un juez de la Corte Suprema brasileña prorrogó la prisión domiciliaria del expresidente Jair Bolsonaro.
0: El juez Alexandre de Moraes, de la Corte Suprema brasileña, prorrogó el viernes la prisión domiciliaria del expresidente Jair Bolsonaro, que cumplió una condena de 27 años de cárcel por intento de golpe de Estado. Bolsonaro, de 71 años, cumple la pena en su residencia en Brasilia desde marzo, cuando recibió el beneficio de la prisión domiciliaria por 90 días para recuperarse de una neumonía. El plazo había terminado la semana pasada. Moraes prorrogó la medida al reconocer que Bolsonaro presenta una mejoría clínica, no solo de la neumonía, sino también de las demás condiciones de salud que padece, según el documento de la decisión. En el momento actual, el mantenimiento de la prisión domiciliaria humanitaria se muestra razonable, adecuada y proporcional, escribió Moraes. Un episodio ocurrido en junio amenazó con llevar a Bolsonaro de vuelta a la cárcel. Una pistola calibre 9 milímetros fue incautada a uno de sus guardaespaldas después de que fuera detenido en una inspección de tráfico en Brasilia sin la documentación que justificara el porte de armas. Moraes decidió no castigar a Bolsonaro por la incautación de la pistola, pero determinó que no podría permanecer en posesión de ningún arma de fuego. De acuerdo con el documento, Bolsonaro tiene registrada a su nombre unas 10 armas de fuego, entre pistolas, rifles y revólveres.

9 de la mañana en punto. Llegamos al final, dejamos por aquí este informativo Sarandí de domingo. Gracias a todos por su atención, los mensajes y los comentarios, aunque no fueron leídos al aire, muchos son leídos aquí fuera de micrófonos. Muchas gracias. Gracias a Mati Glatli, que me acompañó en los controles técnicos y en la selección musical del día de hoy. Los dejo con lo mejor de la semana, de las cosas en su sitio. Pasen un feliz domingo, abríense. Como les digo siempre, fue un placer comenzar la jornada junto a ustedes. Gracias por escucharnos. Hasta luego.

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0: Joe Rizzo, Moving It Up.
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